0: confessionari del concert de la Rosalia a Lisboa.
1: La perla de Rosalía.